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1: Son las 21 horas, 2 minutos.
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1: Son las 21 horas 31 minutos.
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1: Son las 22 horas, 3 minutos.
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2: 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Prince llegó a grabar 3 álbumes completos en un mismo año sin publicarlos. Cuando le preguntaban por qué los guardaba, decía que eran para el futuro. Algunos de esos álbumes aún no han visto la luz pública.
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1: Son las 23 horas 31 minutos.
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interpretada por el grupo británico-estadounidense Foreigner, escrita por Mick Jones y Lou Gramm en octubre de 1981, siendo uno de los singles que fueron incorporados al álbum llamado Four de la banda Foreigner. Para la composición de la canción fue llamado Thomas Dolby, quien realizó la introducción del sintetizador. Tenía 19 años de edad cuando se hizo la canción. El single se ubicó por 30 semanas en el puesto número 2 del Billboard Hot 100, a pesar de ser realmente la número 1. También supo liderar la lista del Mainstream Rock Tracks por una semana y alcanzó la octava ubicación en el Reino Unido. Mark Solin, Rick Springfield, Cliff Richard, Paul Anka, entre otros, han realizado covers de esta canción. Además, se ubica en el puesto número 80 de las 100 mejores canciones del Billboard de todos los tiempos. Waiting for a Girl Like You, esperando a una chica como tú. Foreigner en contemporánea.

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0: En Contemporánea le indicamos la hora.
1: Son las 2 de la madrugada.
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2: El cantante británico Ed Sheeran reveló en una entrevista que uno de sus mayores éxitos, nos referimos a Thinking Out Loud, no es completamente de su autoría. Amy Walsh, una amiga de la infancia de Sheeran, estaba con serios problemas financieros. Iban a ejecutar la hipoteca de su casa y no tenía solución alguna. Entonces viajó desde Gales para ver al pelirrojo y pedirle un favor. El cantante en una entrevista señaló: "Vino a mi casa y me preguntó si podía meter una canción de cuando tenía 17 años en la edición deluxe para que ella pudiera ganar algo de dinero y pagar la hipoteca, las facturas y otros detalles. Mientras estábamos en eso, escribimos Thinking Out Loud. Ahora jamás tendrá que preocuparse por el dinero otra vez", reveló Sheeran. Thinking Out Loud, Ed Sheeran.
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1: Son las 3 de la madrugada, un minuto.
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1: Son las 4 de la madrugada.
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1: Se ha repetido innumerables veces en la historia de la música que las primeras versiones de una canción no siempre consiguen el éxito deseado. Es el caso de Baby Talk, que fue escrita por el cantante y compositor Greg Brown y Logan Coya, y que sonaba más o menos así. Originalmente fue un single realizado por Brown y lanzado en el Reino Unido en 1984. La versión de Alicia fue producida por Mark Berry y lanzada en septiembre de 1985 como el tercer sencillo de su álbum debut, Alicia. Baby Talk se convirtió en el single más exitoso de Alicia hasta la fecha, alcanzando el número uno en las listas de Billboard Hot Dance en la última semana de diciembre de 1985 y, sin duda alguna, en uno de los éxitos ochenteros más recordados. Baby Talk, en su versión más conocida, la de Alicia, en Radio Contemporánea.

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1: Son las 4 de la madrugada, 32 minutos.
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1: Son las 5 de la mañana, 2 minutos.
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1: La radio FM fue inventada para eliminar la estática. Edwin Armstrong desarrolló la modulación de frecuencia en 1933, precisamente porque la AM era muy sensible a las interferencias eléctricas. RCA, que en ese entonces dominaba la AM, intentó enterrar su invento durante años. Armstrong murió sin ver su triunfo comercial.
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1: Son las 6 de la mañana, 25.

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1: Son las 6 de la mañana.

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1: Son las 6 de la mañana, 40 minutos.

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2: Son las 6 de la mañana.

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1: Son las 7 de la mañana. 3 minutos.
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Son las 7 de la mañana, 28 minutos.

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1: Faith No More grabó una versión de Easy originalmente como lado B durante las sesiones de grabación para su álbum de estudio Angel Dust. Tras su desempeño repetido durante sus presentaciones en vivo, pero salió como el último single del álbum a finales de 1992 y principios de 1993. Fue un hit, llegando al puesto más alto del Reino Unido, el número 3, su segundo número 1 solo en las listas australianas y finalmente apareció solo en la lista estadounidense Billboard Hot 100, llegando al puesto 58. La mayor diferencia con la versión original de The Commodores es que la de Faith No More no tiene el segundo verso. Easy, Faith No More, en Radio Contemporánea.

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1: Son las 8 de la mañana, 5 minutos.
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1: 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Los machos de ballena jorobada producen canciones complejas que evolucionan continuamente. En el Pacífico, una innovación melódica puede extenderse de oeste a este en pocos meses, como un hit viral oceánico.
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2: Son las 8 de la mañana, 17 minutos.

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0: Son las 8 de la mañana, 30 minutos.

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1: Son las 9 de la mañana. 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
1: Existen ciertas canciones a las que llama más la atención conocer su historia que a otras, ¿cierto? Bueno, Billie Jean, del gran Michael, es una de ellas. Y de acuerdo a las declaraciones del propio Jackson, que señaló varias veces que Billie Jean estaba basada en los grupos de chicas que él y sus hermanos encontraban mientras estaban en The Jackson 5. Billie Jean es un poco anónima. Representa a muchas chicas a las que solían llamar groupies en los años 60. Agregó, ellas se colocaban alrededor de las puertas del backstage y tenían una relación con cualquier banda que viniese a la ciudad. Creo que escribí esto por experiencia con mis hermanos cuando yo era pequeño. Había un montón de Billie Jeans y cada muchacha afirmaba tener o querer tener un hijo conmigo o con alguno de mis hermanos. Billie Jean, Michael Jackson en Contemporánea.

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1: Son las 9 de la mañana, 32 minutos.
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1: Son las 10 de la mañana, un minuto.
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1: 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Un altavoz convierte señal eléctrica en sonido, haciendo vibrar un cono mediante la interacción entre un electroimán y un imán permanente. Sin ese principio electromagnético descubierto por Faraday en 1831, no existirían ni altavoces, ni auriculares, ni micrófonos dinámicos.
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1: Son las 10 de la mañana, 32 minutos.
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1: Son las 11 de la mañana. 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

Señoras y señores, bienvenidos una vez más a Mundo Contemporáneo. Estamos iniciando un fin de semana, ya es viernes 2 de octubre y los acompaño a contar de este momento y hasta las 13 horas con música y con informaciones. Algo que realizamos a diario en la sintonía, frecuencia de Radio Contemporánea 97.5 FM y también la señal online disponible en radiocontemporanea.cl. Hoy hay varias informaciones musicales que revisar, así que sin mayores preámbulos, hoy arrancamos el programa junto a Vanessa Paradis con Be My Baby. Sean todos bienvenidos y bienvenidas a Mundo Contemporáneo.

Iniciamos la edición de hoy del programa con noticias locales, algo que realizamos con mucha, mucha frecuencia. Este próximo 4 de octubre, en el marco de la tradicional fiesta de San Francisco de Curimón, Fundación Lepe abrirá nuevamente sus puertas a la comunidad desde las 10 de la mañana, ubicada en la calle Santiago Bueras 793 San Felipe, invitando a vecinos, familias y visitantes a recorrer sus espacios y conocer parte de la historia y memoria que se ha construido en torno a esta celebración. La jornada contempla una programación especialmente preparada para la ocasión, con fotografías históricas, registros audiovisuales, relatos de vecinos y elementos que buscan poner en valor la historia de San Francisco y de Curimón. Entre las actividades destaca un diaporama audiovisual que recorrerá preparativos de años anteriores, la procesión hacia el Cerro San Francisco y registros de la exposición de Diego Sandoval del año 2025. También se exhibirá el documental Ten Piedad de Rodrigo Lepe, dedicado a la fiesta de San Francisco. Durante el día, los visitantes podrán conocer la exposición fotográfica y cronología con luz y santo de Diego Sandoval, que reúne imágenes de distintas épocas de la celebración. Uno de los espacios centrales de la jornada será el de memoria oral, donde la comunidad podrá compartir relatos, anécdotas e historias vinculadas a la nueva sede de la Fundación y a la fiesta de San Francisco. El lugar contará además con una TV en que se mostrarán fotografías del antiguo estado de la casa, conectando su pasado con el proceso de recuperación del espacio. La música también estará presente durante esta celebración, con la participación de Teresa González, cantora y valor de la Aconcagua, autora de la canción Curimón, quien realizará presentaciones durante la mañana y también la tarde. Toda la información y programación está disponible a través de las redes de Fundación Lepe. En mundo contemporáneo, ahora Jamiroquai con Virtual Insanity.

Hoy tenemos cumpleañero. Apagando 75 velitas en su pastel de cumpleaños. Nos referimos a Gordon Matthew Thomas Sumner, mundialmente conocido como Sting. Destacado cantautor, bajista, compositor y actor británico. Nació un 2 de octubre de 1951 en Inglaterra y es reconocido tanto por liderar a The Police, banda mítica, como por su sólida e influyente carrera en solitario. Hijo de un lechero y una peluquera, creció en un entorno humilde, combinando sus estudios con una temprana pasión por el jazz. Antes de dedicarse por completo a la música, se graduó de magisterio y trabajó como profesor de primaria y secundaria mientras tocaba el bajo por las noches en agrupaciones locales. Su apodo nació en esa época, durante una presentación con la banda The Phoenix Jazzmen. Vistió un suéter a rayas negras y amarillas que le daba el aspecto de una abeja, lo que llevó a sus compañeros a llamarlo Sting, que significa aguijón. En 1977 se mudó a Londres y une fuerzas con el baterista Stuart Copeland y el guitarrista Andy Summers para así formar The Police. Como vocalista principal y bajista, Sting lideró la agrupación fusionando elementos del rock, el pop, el punk y el reggae, convirtiéndose en uno de los actos más influyentes e exitosos del planeta. Banda con la cual grabó 5 álbumes de estudio e inmortalizó éxitos como Roxanne, Message in a Bottle, Every Breath You Take. Y tras la separación informal del grupo a mediados de la década de los 80, Sting lanza su carrera solista en 1985, del cual conocemos bastante bien. Y más allá de los escenarios, también es completamente conocido por su activismo social y ecológico, apoyando causas vinculadas a derechos humanos mediante Amnistía Internacional y la preservación de los bosques tropicales. Hoy, entonces, escuchamos a Sting, lo hacemos con Fields of Gold. 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
1: Son las 11 de la mañana, 30 minutos.
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Comenzábamos el segundo bloque del programa junto a Rod Stewart, la canción Maggie May. Y esto tiene un propósito, ya que en un día como hoy, pero

En Surrey, ampliamente reconocido por ser uno de los miembros fundadores de Genesis y el líder del exitoso proyecto de pop rock Mike and the Mechanics. Rutherford desarrolló interés por la música desde muy pequeño, comenzando a tocar la guitarra a una edad temprana. A mediados de la década de los 60, mientras estudiaba en la prestigiosa escuela privada Charterhouse, fue donde conoció a Peter Gabriel, Tony Banks y Anthony Phillips. Juntos fusionaron sus proyectos escolares para dar vida a Genesis en 1967. Junto con el tecladista Tony Banks, Rutherford es el único miembro que ha permanecido en el grupo de forma continua a lo largo de toda su carrera y cambio de formación. Como bien sabemos, durante los 70s, Genesis se consolidó como un pilar del rock sinfónico y progresivo, donde Rutherford destacó por su uso de una icónica guitarra de doble mástil que combinaba un bajo y una guitarra de 12 cuerdas, además de utilizar pedaleras de bajos Moog Taurus para rellenar espacios. Con el tiempo pasó a ser un gran compositor, con letras también de grandes éxitos como Follow You, Follow Me, Turn It On Again. Ya en los años 80, Genesis adoptó un sonido más pop rock, más accesible y comercial, a la cual obviamente a sus integrantes exploraban proyectos paralelos. En su carrera solista editó dos álbumes bajo su propio nombre a principio de la década, y luego en 1985 forma Mike and the Mechanics. Hoy celebramos entonces al gran Mike Rutherford en mundo contemporáneo, y lo hacemos con Genesis, I Can Dance, y después Mike and the Mechanics con All I Need Is a Miracle.

Hace algunos días atrás, se realizó una encuesta para conocer cuál sería la mejor serie chilena del siglo XXI. A raíz del listado de The New York Times, que reunió más de 500 figuras de la industria para elegir las mejores producciones televisivas estrenadas desde el año 2000, también se decidió aquí en Chile realizar algo similar. Se consultó a periodistas culturales, expertos, creadores de contenido e influencers vinculados al mundo audiovisual para así conocer las cinco series chilenas imprescindibles del siglo XXI. Y hubo una producción que se impuso con claridad. Bueno, pero revisemos. Las series destacadas fueron 31 Minutos, Prófugos, El Reemplazante, Ecos del Desierto, Mary y Mike, Bala Loca, La Office, Diego y Glot, La Casa de los Espíritus, Inés del Alma Mía, Los Archivos del Cardenal, La Jauría, Prófugos, y la que más destaca, sin lugar a dudas, es Los 80. Bueno, hay muchas otras que quedaron fuera del listado, pero me imagino que tú tendrás tu favorita. Nos quedamos ahora junto a los tres con De Hacerse, Se Va a Hacer.

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1: 12 horas, 4 minutos.
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Don't Panic es la canción que abre el disco Parachutes, publicado en el año 2000 por la agrupación británica Coldplay. Y a pesar de ser muy corta, muy pequeña la canción, es uno de los pilares esenciales de lo que es la primera etapa y una pieza de culto por parte de sus seguidores. La canción que nos trae de regreso aquí en Mundo Contemporáneo ya en el umbral del mediodía. Muchas gracias a todos por la sintonía, como siempre lo digo, y por estar en el 97.5 FM disfrutando de Mundo Contemporáneo. Nosotros siempre navegamos a través de las distintas épocas para llegarles a ustedes con informaciones. Y hoy tenemos otro cumpleañero. El tercer cumpleañero de esta jornada está celebrando 71 años. Philip Phil Oakey. Reconocido cantautor, compositor y productor de origen británico, famoso a nivel mundial por ser líder, vocalista y cofundador de la influyente banda de synth-pop The Human League. Nace en un día como hoy, en 1955, en Inglaterra. Se convirtió en uno de los rostros y voces más icónicos y distintivos de la década de los 80. Durante su infancia y adolescencia, su familia se mudaba constantemente debido al trabajo de su padre, hasta que se establecen en Sheffield, a la edad de 14 años. De Oakey. Él deja los estudios a los 18 años y pasó por varios trabajos ocasionales, incluyendo el de auxiliar en un hospital. Su entrada a la escena musical fue en 1977, de manera totalmente casual. No sabía tocar instrumentos, se había comprado un saxofón, pero renunció a aprenderlo, ni aspiraba a ser una estrella de pop. Fueron sus ex compañeros de escuela, Martin Ware y también Ian Craig March, quienes buscaban un vocalista para su naciente banda de sintetizadores llamada The Future. Lo eligieron a él no por la voz, sino por su llamativo estilo de vestir en la escena local. Y a fines de 1977, la agrupación cambió su nombre de Human League tras el lanzamiento de sus primeros álbumes y una posterior división en la formación original. Oakey toma las riendas del proyecto y decide reclutar en un club nocturno a dos colegialas sin experiencia, Susan Sulley y Joan Catterall, para que se encargara de los coros y el baile, una apuesta arriesgada que definió la dirección pop de la banda. Fue así como llegó entonces el éxito masivo en 1981 con su tercer álbum de estudio, There, donde aparece Don't You Want Me, canción que llegó al número uno en Estados Unidos y el Reino Unido. Con más de 40 años al frente de la agrupación y más de 20 millones de discos vendidos a nivel global, Oakey sigue manteniéndose activo, componiendo y realizando giras internacionales. Hoy entonces disfrutamos del sonido tradicional característico de The Human League y lo hacemos con Mirror Man.

Volvemos al plano local. Después de disfrutar de The Barge con The Rhythm of the Night. Le voy a señalar que Natalia Zárate y Florencia Carrasco son estudiantes de tercero medio del Liceo Maximiliano Salas Marchand de los Andes y fueron reconocidas por el Servicio Local de Educación Pública, SLEP, tras el destacado recorrido internacional de Limbo, un cortometraje de animación stop motion que ha obtenido premios y selecciones en festivales de distintos países. Las estudiantes fueron recibidas el pasado lunes 28 de septiembre por el director ejecutivo del SLEP Los Andes, Leonardo Vera, en un encuentro donde se destacó el trabajo desarrollado originalmente en la asignatura de Artes Visuales. Limbo nació cuando las jóvenes cursaban segundo medio bajo la guía del profesor Julio Lagos. El proyecto consistió en desarrollar íntegramente dentro de la sala de clases un cortometraje mediante la técnica de stop motion. Natalia y Florencia optaron por trabajar con dibujos cuadro a cuadro en blanco y negro, proceso que requirió semanas de trabajo, coordinación y paciencia. La producción logró un premio en el Brag International Film Festival de Noruega y posteriormente recibió un nuevo reconocimiento en el eMove International Festival, realizado en Madrid, España. Además, el cortometraje ha sido seleccionado en festivales realizados en Chile, Brasil, Estados Unidos, Australia, Bielorrusia y España, consolidando una importante trayectoria para una producción que nació como parte de una actividad escolar. Durante el reconocimiento, las alumnas destacaron el trabajo colaborativo y la paciencia necesaria para desarrollar una animación cuadro a cuadro, mientras que desde el establecimiento valoraron que experiencias realizadas dentro del aula puedan transformarse en oportunidades para proyectar el talento de los estudiantes a nivel nacional e internacional. ¡Felicitaciones! Después de esta buena y excelente noticia, nos quedamos junto a Queen con You Don't Fool Me.

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1: 12 horas, 31 minutos.
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cada día y cada jornada, siempre es bueno disfrutarla con buena música, lo cual llena por completo nuestra vida, nuestra existencia, nuestros recuerdos. Ese era el caso particular de Time After Time de Cyndi Lauper, éxito del año 1984 que recién podíamos escuchar a través del 97.5 FM y también radiocontemporánea.cl. 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Y bueno, siempre nos dedicamos a hablar poco para que el programa sea en su mayoría dedicado a la música. Es por ello que pasamos de inmediato a lo siguiente, porque el día de hoy, bueno, hemos revisado muchos cumpleañeros, pero también nos toca recordar a quien en jornadas, en este caso como hoy, fallecen o nos dejan. Y es por ello que nos vamos a referir con respecto a Thomas Earl Petty, conocido como Tom Petty, músico, cantante, compositor y productor estadounidense, consolidado como una de las figuras más icónicas y duraderas del rock con raíces norteamericanas. A lo largo de su carrera vendió más de 80 millones de discos en todo el mundo e ingresó al mismo tiempo al Salón de la Fama del Rock and Roll en el 2022. A los 10 años conoció en persona a Elvis Presley en un rodaje, lo que despertó su obsesión por el rock and roll. Más tarde, tras ver la presentación de The Beatles en el programa de Ed Sullivan en 1964, decidió aprender a tocar guitarra y formar su propia banda. Fue así como logra liderar el grupo Mudcrutch en la secundaria, con el que él finalmente se traslada a Los Ángeles en búsqueda de un contrato discográfico. Y tras la disolución de la banda, unió fuerzas en 1975 con Mike Campbell, Ben Montant, Ron Blair y Stan Lynch para fundar Tom Petty and the Heartbreakers. Y su álbum debut homónimo del año 1976 destacó primero en el Reino Unido gracias al sencillo Breakdown. Luego llegó el tercer disco de estudio, Damn the Torpedoes, de 1979, éxito multiplatino que incluyó himnos como Refugee y Don't Do Me Like That. Luego vinieron trabajos posteriores que también fueron bastante exitosos, pero cabe destacar que en 1988 cofundó el aclamado supergrupo The Traveling Wilburys, junto a otras grandes leyendas de la música como George Harrison, Bob Dylan, Roy Orbison, Jeff Lynne, cosechando gran éxito comercial y un premio Grammy. Lamentablemente fallece en un día como hoy, en el año 2017, solo una semana después de concluir la gira de celebración por el aniversario 40 de los Heartbreakers. Fallece a la edad de 66 años en Santa Mónica, California, debido a una sobredosis accidental por una mezcla de medicamentos recetados para paliar dolores físicos. Es por ello que lo vamos a escuchar aquí en Mundo Contemporáneo junto a la canción Learning to Fly y después con Traveling Wilburys con Handle with Care.

En el mundo de las comunicaciones hay una información muy importante, ya que WhatsApp implementó desde el día de ayer un nuevo sistema de cobros para determinados mensajes enviados desde cuentas empresariales, estableciendo un límite mensual gratuito. La medida afecta a las empresas que utilizan WhatsApp Business Platform, herramienta destinada a gestionar comunicaciones con clientes a gran escala. Desde ahora, cada número empresarial dispone de 1,000 mensajes de servicio gratuitos al mes. Una vez superado aquel límite, los envíos adicionales tendrán un costo, cuyo valor depende del mercado y del tipo de mensaje. En Chile, estimaciones publicadas previamente han situado el precio de cada mensaje adicional entre 15 y 22 pesos, aunque el monto puede variar según las condiciones de meta. Ahora, ¿los usuarios comunes tendrán que pagar? ¿Los usuarios como nosotros, como cualquier persona? No, el cambio no afecta a quienes utilizan WhatsApp para conversar normalmente con familiares, amigos o contactos. Por tanto, la plataforma no cobrará por mensajes personales. Dicho esto, continuamos junto a Faith No More con Evi.

Bien, amigos y amigas, de esta manera nos despedimos de la edición de hoy día viernes de Mundo Contemporáneo. Esperando, como siempre, que hayan disfrutado cada canción, cada historia, todo lo que traemos a diario al 97.5 y también radiocontemporánea.cl. Es el primer fin de semana de octubre, disfrútenlo, pásenlo bien y nos reencontramos mañana en el mismo horario. Y el resto del día, ya lo saben, acá encuentro las canciones de tu vida. Que estén excelente. Hasta mañana. Adiós, amigas, y adiós, amigos.

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2: Son las 13 horas, 2 minutos.
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0: 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En ella puedes oír tu propio corazón latir y tus articulaciones moverse. Nadie ha aguantado más de 45 minutos sin experimentar alucinaciones auditivas.
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1: Son las 13 horas 32 minutos.
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1: Red Red Wine pertenece al famoso cantautor norteamericano Neil Diamond, quien la grabó a inicios del año 1968. Ese mismo año apareció una nueva versión, pero en la voz del cantante de soul Jimmy James. Un año después apareció otra versión en tierras británicas. Se trataba de una llamativa versión reggae adaptada por el cantante Tony Tribb. Fue esta versión, según los integrantes de UB40, la que habían escuchado en su infancia y por la cual decidieron incluir su versión en uno de sus discos. De hecho, los muchachos de UB40 no tenían idea que la canción era originalmente de Neil Diamond hasta que la grabaron. Red Red Wine, UB40.

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0: En Contemporánea le indicamos la hora.
1: Son las 14 horas, 3 minutos.
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1: Son las 14 horas, 30 minutos.
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1: Son las 15 horas, 2 minutos.
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1: Son las 15 horas 31 minutos.
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1: Son las 16 horas 31 minutos.
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1: Son las 17 horas, un minuto.
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1: 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Eric Clapton escribió la canción Layla, desesperadamente enamorado de Patti Boyd, la esposa de su mejor amigo, George Harrison. Se la envió como declaración. Patti la escuchó y siguió con Harrison. Años después, se divorció de George y se casó con Clapton. La canción había funcionado, solo que con retraso.
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1: Son las 17 horas 33 minutos.
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1: Son las 18 horas, 2 minutos.
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1: Son las 18 horas 32 minutos.
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1: El día en que se grabó Long Call Woman en Air Studios, el productor del grupo Ron Richard estaba enfermo y como resultado, la canción fue producida por el mismo grupo. El tema es diferente de la mayoría de las otras canciones de The Hollies, en que no hay armonías vocales en tres partes y la canción presenta la guitarra principal y el trabajo vocal principal de Alan Clark. A su regreso, Ron Richard mezcló la grabación. Según Clark, la canción fue escrita en unos 5 minutos. Cuando esta dejó su huella en Estados Unidos, Clark ya había dejado la banda. Pero él señaló que no fue desafortunado, ya que él mismo había coescrito el tema. Clark se reincorporó a los Hollies en el verano de 1973, en gran parte debido al éxito de esta canción. Long Call Woman in a Black Dress. The Hollies.

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1: Son las 19 horas, un minuto.
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0: El helio agudiza la voz por física, no por magia. Inhalar helio hace que la voz suene aguda, porque el sonido vibra un 2,7 veces más rápido en helio que en el aire. Eso eleva las frecuencias de resonancia del tracto vocal. Las cuerdas vocales vibran igual. Lo que cambia es la velocidad de propagación en la cavidad.
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1: Son las 19 horas 33 minutos.
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1: En Contemporánea le indicamos la hora.
2: Son las 20 horas, 3 minutos.
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1: Son las 20 horas 33 minutos.
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1: Black Velvet es una especie de plegaria a Elvis Presley, aunque no lo crean. Fue coescrita por Christopher Ward, quien por ese entonces era el novio de Alana Miles, inspirado en un autobús lleno de fans de Elvis